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Historias que viajaron con el viento y nunca dejaron de sonar.

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Tito. Alterado 2026. Ernesto Tito Quispe. Y señora Claudia Mendoza Huanca. E hijas Catherine del Pilar, Lisbeth Yaneli y Margot Lucero. Con fe y devoción al santo patrón, Señor de Huanca. Oh Señor de Huanca, derrama tus bendiciones sobre tus hijos. Sana nuestras enfermedades. Consuela nuestros corazones. Y danos fortaleza, esperanza y el pan bendito de tu infinito amor. Amén. Invitación a la festividad en honor al Señor de Huanca del centro poblado de Villa y Micate. Los Alferados 2026. Ernesto Tito Quispe y señora Claudia Mendoza Huanca e hijas. Tenemos el agrado de invitarles a todos los familiares, amigos, vecinos de las comunidades aledañas, devotos y público en general, a la festividad en honor al milagroso Señor de Huanca, a realizarse los días 10, 11, 12 y 13 de septiembre del 2026. 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
los auténticos del señor de Huanca, los bravos y sus lindas cholitas de Tacna, bloque sin rivales de Yunguyo, bloque transporte carga pesada de Arequipa, poderosa morenada de Chayapampa, poderosa morenada del barrio central, los incomparables y sus cholitas de Imicate, bloque amistad sin frontera, juventud nueva generación, morenada nueva sensación Tacna, juventud señorial Caracotaña, morenada 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Gran banda instrumental, mi

0: ¿Qué tal, amigos de Imicate, Yunguyo, Perú? Les saluda Joel Vargas y el grupo Eclisma de Sorata, La Paz, Bolivia. Totalmente confirmado para este 11 de septiembre. Estaremos en Imicate, Yunguyo, Perú, junto a los pasantes Ernesto Tito Quispe y la señora Claudia Mendoza Huanca e hijas, en la festividad Señor de Huanca. 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

0: ¿Qué tal, amigos? Reciban el cordial saludo de su amiga de siempre, Sandra Mani. 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
1: ¡Climax! ¡Familia Fernández!

0: corazón.
1: Grupo Climax, familia Fernández, desde Cochabamba, Bolivia, el original. 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

Hola, ¿qué tal amigos? De todo y un orgullo reciban el sincero saludo de tu amigo de siempre, tu compadrito, chinito, amor, amor. De manera especial, queremos hacer la cordial invitación para este 13 de septiembre. Estamos en el Centro Poblado de Villa Inicate y Onguyo, para poder celebrar con fe y devoción al Santo Patrono, Señor de Huanc. Y gracias a los señores pasantes alfederados, Ernesto Tito Quispe, señora Claudia Mendoza, Huanca e hijas. Los

Dulce Yanelí. Yesua, cumbia real. Con la garantía de sonido y luces, La Grande. Evento que será registrado y transmitido por Fiesta Mix TV Internacional. Agradecemos infinitamente a familiares, amigos y vecinos por su grata presencia. ¿Qué dará mayor realce a esta festividad en honor a nuestro santo patrón, Señor de Huanca? Los alterados piden mil disculpas a las personas que no pudimos hacer el alcance de la tarjeta de invitación. Aprovechamos este medio para poder invitarlos a nuestra fiesta. Poderosa Morenada, Centro Poblado Villa y Micate, Yunguyo, Puno.

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0: Son las 5 de la mañana, 32 minutos a nivel nacional. 5 de la mañana, 32 minutos en todo el territorio nacional peruano. 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Qué tragedia, qué tristeza para los familiares, ¿no? 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Pachak Saraska Kiwa, son exactamente 5 de la mañana, 35 minutos. 5 de la mañana, 35 minutos en todo el territorio nacional. 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
1: Tengo el control de la policía boliviana. ¿Quién tiene el control de las fuerzas de inteligencia? El ministro de gobierno. ¿Quién tiene el control del servicio de inteligencia del ejército? El ministro de Defensa. ¿Cómo puede este simple mortal al cual le han quitado todas sus atribuciones, incluso hasta el presupuesto, espiarlo al presidente? ¿No? Las llamadas fueron grabadas por Fernando Cerimedo. Y bueno, es nuestra obligación hacer conocer al pueblo boliviano, porque nadie más lo va a hacer conocer. Sé que mucha gente dice, y la fuente, y la fuente. Bueno, cuando se trata de este tipo de casos, primero está la verdad, primero está resguardar la identidad y la integridad de la fuente, porque en este país no hay justicia, porque en este país realmente no se protegen a los testigos. A ver, por favor. En ese sentido, que sea el pueblo boliviano el que juzgue y que sea la justicia la que determine la autenticidad de este audio, que es una llamada entre Fernando Cerimedo y Marco Antonio Oviedo. Si por decir la verdad me van a meter preso, que lo hagan. Pero yo no voy a callar, porque esto no lo va a sacar nadie, porque temen, porque tienen miedo por ese sistema de justicia corrupto que opera en este país. Y el pueblo boliviano tiene que enterarse la verdad. Y si por decir la verdad nos tienen que meter a la cárcel, que lo hagan. Aquí estoy, que venga la policía y me ponga las manillas. Que lo haga. Pero este servidor nunca, pero nunca se va a callar, porque se debe a su pueblo y a su pueblo le tiene que decir la verdad. Por favor, equipo técnico, reproduzcan el audio.
2: Pero además es de inteligencia y debe ser más de mi estilo. Es el que cuando me propuse esto de las, ¿no? De que es el señor que me propuso, Él estuvo de acuerdo. Otra tenemos que tener detenido. No podemos seguir sin detenido. Pero que lo detenéis, sí, se mató.
0: Tanaka Kuyakitanaka, 5:39 en todo el territorio nacional peruano. 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Grande fue la sorpresa, Gilatanaka, de un consumidor en Huamachuco. Y a Conas pasaba ahí al Tacitainagua, cervecita, una cajita de cervecita Pilsen Trujillo, de la empresa Bacus. ¿Ya? 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
3: Señor que nos vende la cerveza. Y no va a estafar a una señora que. Ya, son 7 cervezas, mamita, que nos sale chueca. Acá está,
4: mírame. A ver, mira, a ver, enseña.
3: Mírame. 7 chuecas.
4: Y si ¿pero gusta, qué tienen? A ver.
3: Y si gusta, mira, vieja, huélelo tú como huele, huélelo. ¿Arruda podrida o no?
4: Y lo ha...
3: Una lo paso. Pero no son viejas, son 7 cervezas. Y es segundo incidente que viene acá ya.
4: Ya.
3: Ya, entonces la señora dice que ha reclamado una vez.
5: Estamos pagando ya. Plata por...
3: Todo está pagado. Señorita. Una vez ha reclamado, ¿sí? La señora dice que no le van a hacer caso. Entonces...
4: ¿Todas huelen así?
3: Todos huelen, mamita, ve. Mira, ve.
5: Pagando
3: mi tapador, ya. Y nosotros trabajamos, tomamos junto a mis tapones.
4: Tiene un olorcito peculiar, ¿no?
3: Sí,
4: pero...
3: A ruda podrida, mira, viejita. La misma señora, mira, ve, huélete. Huélete, este, la segunda cerveza, la tercera, ve.
4: Huele así, ¿no, señito? Sí. ¿Cómo huele, está? Huele. Sí,
3: huele,
4: sí.
3: Vieja.
4: No se preocupe, mira. Está, tiene un olor peculiar esa cerveza,
3: el
4: ¿no?
3: El joven trabaja en la Bacus.
4: ¿Ya?
3: Le llama a su jefe, que llame a su jefe, entonces...
4: ¿Y a qué sabe? ¿Usted lo ha probado ya la cerveza?
3: Arruda podrida.
4: ¿A qué sabe, caballero?
5: No, está muy fea esa cerveza.
3: Arruda podrida, madre. Si gustas, tú pruébalo un vasito.
4: No, yo ya con olerlo nada más me da... ¿Qué pasa, señorita? Buenas tardes, coméntenme.
3: El segundo incidente, ¿no?
6: Lo que pasa, como la cerveza, acá el señor había pedido, ¿no? Pero yo le devolví una, porque primero había salido una. Le devuelvo y seguía, entonces yo procedo a llamarlo acá al joven, que es el que hace los pedidos, ¿no?
4: Ya.
6: Me contesta que dentro de 20 minutos va a estar por aquí.
4: Ya.
6: Y me encuentro que en verdad la vez pasada, que me salió 4 cervezas mal.
4: También
6: porque
4: así.
6: La dueña es mi suegra, la mayorcita que está ahí, ella es la dueña.
4: Ah, ya, la señorita.
6: Sí, le informé también al chico, al que hace los pedidos, le informé, me dijo que no, que ya le va a reportar, que me va a dar solución. Hasta el día de ahora ha quedado en nada.
4: O sea, así también.
6: Sí.
4: Con igual. Ese olor fuerte, sí, y el sabor.
6: Igual, ya nosotros nos dan con boleta, nosotros lo compramos de otro lado. El único lugar que compramos es ahí abajo, no compramos más de otro lugar. Entonces,
4: ¿de qué es? Es Pilsen Trujillo,
6: sí,
4: ¿no? Es la Pilsen Trujillo.
6: Trujillo.
4: ¿Y qué explicación le da el joven?
6: El joven acá no me da ninguna explicación, solamente me dice que lo va a pasar a logística, que tanta cosa, pero no me da. El señor del que me ha pasado, el que es de logística, tampoco no me da solución.
4: Pero no le han dicho a qué se debe esta...
6: No, según acá el joven dice que tiene bastantes incidentes.
4: Ah,
6: no,
4: o sea,
6: solo yo soy la única persona, o sea, hay más personas y yo creo que sería demasiado coincidencia que haya mucha gente que lo sale igual. Entonces, no, pues uno no nos regalan, a nosotros nos venden.
4: ¿Cuántos, bueno?
3: Yo tengo una cosa, no, son 7 cervezas, una sí la hemos vaciado, la primera la hemos vaciado al lavadero. Completito, mira. Sí, lo he dicho a él.
4: ¿En una sola caja?
6: En una sola caja, tú
3: dices.
6: Lo mismo.
3: Yo no te voy a dejar salir de acá hasta que me solucione, porque yo estoy pagando mi plata.
4: Claro,
3: yo estoy pagando mi plata.
4: Usted como consumidor,
3: claro,
4: ¿no?
3: Pero
6: el señor ahora,
3: no
6: se va porque quiere que le devuelve el dinero. Entonces yo acá al chico le digo, déjeme solución, no sé qué me... ¿Lo devuelven para devolverlo 8. Al señor o me devuelven el dinero para yo recompensarle al señor? Porque no es justo, ¿no?
4: Claro. Joven, buenas tardes. ¿Cuál es su nombre, caballero?
7: Simplemente yo soy un simple trabajador.
4: Claro, entendemos que usted es un simple trabajador, pero ¿le han explicado sobre esta situación?
7: Es que la situación no es simplemente acá en Huamachuco, es a nivel nacional que ha habido un problema en Bacus.
4: ¿Un problema de qué?
7: En planta.
4: En planta,
7: producción.
4: En producción, ya, claro. ¿Pero a qué se debe? Porque está fuerte, ¿usted mismo lo ha olido?
7: Claro, sí, y se ha indicado ahí al cliente que se le va a hacer su cambio, ¿no? Porque simplemente nosotros nos mandan a hacer la observación del producto y levantamos la incidencia y ahí se encarga ya los demás, lo que es logística, hacer el cambio, ¿no?
4: Pero permítame, los de la Bacu, a pesar de que ya han detectado esto en otros establecimientos, sí, ¿igual siguen eso repartiendo o qué? ¿De qué ha dependido esto?
7: Es que el cliente al veces lo tiene almacenado, ¿no?
4: Ya.
7: Por ejemplo, piden bloques fuertes, lo almacenan, porque dicen que se va a hacer más añeja, supuestamente. Por ese motivo, en veces, el lote que ha salido en mal estado, recién están saliendo las incidencias.
4: Pero sí reconoce que hay un lote en mal estado.
7: Claro, hasta Bacu creo lanzó su comunicado que había estado saliendo un lote en mal estado.
4: ¿Y eso hace cuánto tiempo fue?
7: Claro, sí, porque el lote que está saliendo en mal estado ha sido el lote de octubre. Y ese lote se está haciendo el cambio, ¿no?
4: ¿De octubre del año pasado?
7: No, de este año. De este año.
4: No, pues estamos en septiembre ahorita.
7: No, es que prácticamente fecha de vencimiento a octubre.
4: Ah, fecha de vencimiento, pero no, pues la fecha, claro, de su producción de este lote, ¿cuándo ha sido?
7: Bueno, en el envase se ve determinada la fecha.
4: ¿Ya? ¿Y cuánta cantidad es el lote? O sea, ¿de cuántos lotes o de cuántas botellas estamos hablando, caballero? ¿Le han dicho, han informado los de la Bacu?
7: No, simplemente nosotros nos contratan para lo que es sacar.
3: Fuera una, lo paso. Son 7 botellas, qué madre.
4: Ahí está, la fecha de vencimiento, a ver, aquí dice, no sé si se nota acá, ahí está, la fecha de vencimiento es el 30 de octubre del 2026, ¿no?
7: Claro, con esa fecha.
4: Con esa fecha, es el lote que está... Ay, usted mismo lo puede oler, está
7: claro,
4: feo.
7: Tiene un
4: coja, por
3: yo
4: favor.
3: Yo de nuevo salí de acá, hasta que pongo mi plata.
4: Pero él también es trabajador, ¿no?
7: Simple trabajador.
3: Yo le he dicho, llama a tu jefe, que tu jefe solucione. Porque yo, viejo, yo me siento así en la puerta, ve, yo soy sincero, yo soy militar. Yo me siento en la puerta, viejo, yo no te dejo salir así, así venga, me voy a llegar, me pega, yo no me salgo, viejo. Yo no borraré mi plata.
4: ¿Y qué le han dicho sus superiores, joven?
7: No, simplemente nosotros estamos levantando las incidencias y no es nada más, lo levantamos las incidencias, lo que es logística se encarga de hacer el respectivo cambio, ¿no?
3: ¿Pero cuándo, pe? O sea, que
7: es,
3: yo
7: voy a comprar mi plata. Es un proceso también. Es un proceso.
3: Es el proceso, yo tengo una cosa con todo respeto que te mereces. Ese proceso, tú me dijiste hace rato, ¿ya? ¿Incidencia de qué? ¿Cuánto tiempo lleva atrás? O sea, que yo voy a mañana pasado por... Viejo, yo trabajo.
7: Sí, le entiendo, mire. Yo anteriormente, yo primera incidencia que me sale acá, porque anteriormente lo han reportado
3: al vendedor anterior. Con todo respeto que tú te mereces, ya, con todo respeto, ya. Yo pierdo mañana mi trabajo, ¿tú vas a pagar mi día como perder para reclamar mi plata? No, ¿o sí?
7: Simplemente yo soy un...
3: Por eso, viejo, yo tengo una cosa.
7: Tema de...
3: Yo mañana pierdo mi trabajo, vengo a reclamar mi plata, ¿tú vas a pagar mi día como perder mi trabajo? No, ¿o sí?
4: ¿Y cuándo le han traído este lote a la señora acá en este establecimiento? ¿Cuándo le han traído, joven? ¿Cuándo le ha repartido?
7: No, que nos saque la boletita para tenerlo la fecha clara, ¿no?
4: Claro, porque se supone si Bacus ha mandado su...
3: La señora hace rato, ya.
7: La semana pasada, dice.
3: Ojo, perdón, con todo respeto que tú te mereces, digo. La señora te dijo, ya hemos tenido problemas con 4 cervezas anteriores, ¿o no? ¿Y qué quedaron? Ahora mira, son 7, pe viejo, ya, pe.
4: Ah, o sea, ya ha habido una incidencia.
7: Anteriormente, así como yo le indico, ¿no? Anterior, yo soy nuevo, recién estoy un par de meses, ¿ya? Pero anteriormente al antiguo vendedor lo habrán reportado. Ya. Yo no estaba enterado de eso.
4: Él es
7: yo
4: nuevo.
3: Recién, ya, no, pero yo, mira, recién, mira, ojo.
7: Mi,
3: escucha, espera, con todo respeto.
7: Mi primera incidencia en este establecimiento también.
3: Con todo respeto, tú has dicho, sí, ha habido reportes de incidencias.
7: Pero dejado este local, no.
3: Yo tengo una cosita bien clara, sí. Me solucionan, ya que no sales, viejo. Soy sincero.
4: ¿De qué distribuidor es? ¿Cómo se llama la distribuidora?
3: Plata, o de acá no sale, viejo. Yo te
4: digo, ¿A qué distribuidora trabajas, amigo?
7: Para Bacus.
4: Ya, pero ¿cuál es la distribuidora acá? ¿Qué distribuidora es la que opera en Guamachuco?
7: Bacrin. Sí.
4: Ya, y bueno, no han tomado el cuidado correspondiente, porque indicas que en otros establecimientos ya se ha reportado esto ya. Claro que no es tu culpa, porque tú eres un trabajador más, amigo, ¿no?
3: ¿Por qué estás firmando tú?
4: Pero, está que grave el joven. Sí. No, prestan sus evidencias.
7: A mí me han pedido
3: evidencias. Mira, yo tengo una cosa. Yo soy Juan Wilmer Jiménez Gómez, guamachuquino. Grábame lo que quieras. Pero mi plata no voy a dejar gratis, mi viejo.
7: Claro, yo le entiendo.
3: Yo tengo, viejo, sí, con todo el respeto.
7: Yo he venido.
3: Y aquí no sales.
7: La señora me ha llamado.
3: No me soluciona.
4: Acá las autoridades tienen que intervenir, porque eso puede atentar contra
3: las autoridades.
4: No creen sus autoridades, don.
3: Yo soy militar. Pues le digo, de hecho yo me he sentado acá, ve. He jalado mi silla, y acá no sale, lo digo.
4: Y acá no vamos sale, a tratar de llamar a...
3: Que converse con la señora, devuelve la señora, me devuelve mi plata, es así.
4: Claro, y a la señora, ¿cuándo sí, se le ha dicho que le van a devolver, joven? Joven, ¿cómo está? ¿Cuándo le van a devolver a la señora?
7: Sí, sí, todo tranquilo acá.
4: No quiere hablar el joven. Todo tranquilo, dice, pero hay un problema acá con los consumidores. Todas estas... ¿Y dónde ha estado acá? ¿La botella? Dígame, cabrón.
3: Ahorita viene su jefe y dice, ¿te soluciona el peso? ¿Se está ahí, ve?
8: Yo me tomo las cervezas y todas están falladas. Son cervezas.
4: ¿A qué sabe? ¿A qué sabe? Porque huele muy feo.
5: Sí, no huele feo.
8: A podrido, a palabras. Entonces,
4: o sea, no, es cerveza imbebible.
8: Creo que eso es una estafa que está haciendo el consumidor. Claro, no es que sí que yo tomo borracho de vez en cuando tomo cerveza, pero eso es una estafa lo que está haciendo el consumidor. Al menos creo que la señora acá, dueña, creo que lo ha explicado temprano que... O sea, una persona de...
4: Claro, o sea, ella, claro, a ella le trae este producto.
0: Son las 5 de la mañana, 51 minutos. 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
9: 11 años tengo.
10: ¿Cuántos?
9: 11.
10: 11 años, mamita?
9: Sí.
10: Ya. ¿Qué te está pasando, mamita? ¿Qué tienes?
9: Me operaron.
10: Ya.
9: Desde mi cabeza, desde aquí, está bajando una válvula. Tengo todavía ahí, en mi estómago está viniendo.
10: Ah, ¿ya está ahí, está bajando, mamita?
9: Ajá, sabía despegar. De ahí está saliendo ese líquido, todavía tengo. Los doctores dicen que todavía tengo un tumor.
10: ¿Cuándo ha iniciado todo esto?
9: Hace 2 años, diríamos. Lo primero empezó con dolores de cabeza, punzada.
10: Ya.
9: Luego, más que nada me dolía cuando estudiaba. No me dejaba hacer mis tareas. Y ahí poco a poco empezó a empeorar. Tengo medicamentos, muchos compré. Ahí gasté mucho.
10: ¿Te han puesto una válvula en tu cabecita?
9: Sí.
10: ¿Cómo han conseguido el dinero para eso?
9: Me presté de mis familiares, de 3 personas, de mis tíos. Ya no tengo con qué devolver y todavía falta dinero para mis cirugías. Como te informé, dos veces he entrado al hospital sin memoria. Me desmayé. Directo en el hospital aparecía. No me recuerdo de nada. En el hospital me despertaba. Ahí apenas despertaba. No me recuerdo de nada. De ahí me han informado que tengo tumor. Me han dicho que debo operarme. Me he operado la primera vez, pero ya no tengo dinero. Los doctores al momento de operar se informan cuánto dinero necesitamos. No se dicen cuánto necesitamos al momento de operar, nomás ya se dice. Ni siquiera tenemos al ratito. Necesitamos tantar todavía. La última vez que he ido, no me querían atender. 7 días no me han querido dar nada. Cuando recién tuve el dinero, ahí recién me han atendido, recién me han colocado todo lo que necesitaba.
10: Esta válvula en tu cabeza que te han puesto, ¿eso te lo van a quitar o se va a quedar así?
9: Se va a quedar así. Hasta que crezca, hasta que sea mayor.
10: Comentabas que te habían encontrado una masa, un tumor prácticamente, ¿no?
9: Sí.
10: Y que eso te van a decir, y ¿te van a hacer la intervención cuándo?
9: El jueves, perdón.
10: ¿Y cuándo vas a entrar allá al hospital?
9: El martes.
10: Ayer cuando venías a hablar me decías que tú tenías un sueño. ¿Cuál es tu sueño?
9: Ser doctora. O enfermera, más me han dicho.
10: ¿Por qué?
9: Porque como mi papá está mal de su espalda, quisiera ayudarle, al menos cuando sea grande. Mi mamá también a veces enfermaba y no me gustaba, y yo no podía hacer nada, por eso quiero ser enfermera.
10: Hay muchas personas ahorita que te están mirando, Marisabel, y hay muchas personas de buen corazón también que están viendo a través de las pantallas, y muchas personas que entienden mejor que yo lo que te está pasando.
9: Podrían ayudar a tratar, aunque sea un poquito de dinero, ya no alcanzo a nada.
10: María Saizari, 100. Gracias, María. Wendy Alejandra, 50. Ana María, 500. Gracias, Ana María. Ardillita, 2000. Gracias, Ardillita. Edwin Franz y su esposa, 2000. Verónica, 500 abracitos. Verónica, gracias, Verónica. 29.294. 29.294, chicos. 29.294.
11: Justamente hace rato les preguntaba a Marisol y a su mamita si ellos manejaban o alguna cuenta de banco o RQ, y me dicen que no, que su hermano tiene un hermanito que tiene, pero es...
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12: Es muy caro, no alcanzo.
13: 4 meses lejos de casa, dejando atrás a sus hijos menores y aferrada a la esperanza de continuar su tratamiento. Erlinda Guzmán, de 37 años, llegó desde Cochabamba para enfrentar el cáncer de útero. Pero hoy, su tratamiento está en pausa por la falta de medicamentos.
12: Tengo cáncer en mi útero, así de papa tengo. Aquí 4 meses ya estoy. Allá a Cochabamba, en Vilma, un año con 6 meses he seguido. Tengo que comprar. No he comprado, es verdad, gravemente. Tiempito ya se hace, no sabía. He ido a particular, no me han hecho nada. Ahora aquí dicen, he venido. Los médicos muy caros, no aguanto el dolor. Hace rato no me he hecho pinchada. El dolor grave me hace gritar, no puedo ya. Tengo 2 hijos. Uno tengo de 2 añitos, tengo mi hijita pequeñita, no he traído uno de 16 años. Cada día compro, contrato con 1.200 voy a comprar. Y 3 días, más de 3.000 se hace, 3.600 se hace. Y tengo que hacer, tras un mes tengo que hacer. A la noche, a las 8 para hacer pichar, tengo que ir a comprar de particular, tengo que ir a comprar ese medicamento. Esto me hace calmar, pero no mucho tiempo. 550 hasta 600 llega, aquí así llega. Un día dos recibos tengo que tener, uno de mañanita, uno en la tarde. Sin eso no duermo, grave duele, no aguanto ya. No aguanto sentado, grave me duele, no aguanto. El medicamento es muy caro, no alcanzo.
13: 4 meses lejos de casa, dejando atrás a sus hijos menores y aferrada a la esperanza de continuar su tratamiento.
0: Son las 6:00 a.m, 00:00. 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
1: Muy buenos días, amigo Sebastián. No, en esta mañana estoy viniendo a invitación de su persona, como también para de repente informar a la población lo que pensamos hacer, no, cuando estemos en gobierno municipal acá en la provincia de Yunguyo.
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1: 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Un trabajo para las personas, pero no quiero despechar nada aquí. O cuatro, no hay que rutas que tomar aquí invitar aquí está. Y cuando juntaste este amigo Sebastián.
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1: 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No, entonces cuerpo de bomberos voluntarios, cara quizás. 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menos no el que puede representarnos quién puede tener su tiempo no para ver para que esté atento pues no ukana kai ukaya wagrih porque este 4 de octubre ukotrin ha uka takiba na sarja a ver quién puede ser el mejor equipo o cuál está tanto o cuál trabajo en los jugadores de que se haya pedido o cuál es para hermano Sebastián
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1: 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O digamos, ¿no? Problemas de nuestros habitantes que tenemos. Pero en el caso de las gestiones grandes, el alcalde tiene que estar en esos lugares, porque el alcalde no muy poco camina, pues, ¿no? Porque más va a estar dedicado a gestiones, ¿no es así?
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1: 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para nuestro pueblo no. Pero el otro caso, nanakaja utkapanya anakino caso de los ordenanzas municipales, ¿no? 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

0: No, ¿cómo, ministro? No. Porque con alto su problema, no, así es, porque no están enterados de las cosas que pasan. No están de acuerdo, ¿no? Tienen que estar de acuerdo. Entonces, ellos también tienen opinión para hacer una ordenanza municipal, hermano Sebastián.
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0: No, en la vida, pues usted me conoce, ¿no? Porque estoy aquí, yo tengo que hacer un trabajo responsable para mi pueblo, eso tengo que hacer, ¿no? Aquí no me puede decir, no, señor Carlos, usted no tiene que ir a la radio, no tiene que informar, no, al contrario, yo tengo que llevar lo que el pueblo quiere, eso tengo que llevar, porque al fin de cuentas nosotros, como una vez más repito, trabajamos para ellos, ¿no? Pues trabajan para nosotros, nosotros queremos que crezca nuestra ciudad, ¿no? Que sea atractivo, todo eso hay que estar atento, ¿no? Entonces, eso es lo que puedo hacer, lo que yo pienso hacer, ¿no? Ese es el trabajo que debo hacer.
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0: claro, no, sí, nosotros somos, mira, hermano Sebastián, somos esta tierra, no, tierra fronteriza, ¿no? Yo sé que acá había tantos hombres y mujeres que han luchado por esta tierra. Estamos hoy en día orgullosos de ser de una provincia, ¿no? Lo que antes había, era distrito de Yunguyo. Nosotros veníamos desde Ollaraya, por ejemplo, a hacer nuestros desfiles por el día 28 de julio. Hasta aquí veníamos a Yunguyo. Hoy en día tenemos varios distritos. En forma independiente estamos ahí. Pero decimos, ¿dónde eres? La provincia de Yunguyo. Pero la provincia de Yunguyo debemos quererlo. Así como los grandes artistas han querido, dice, ¿no? Yo te quiero, ¿no? Dice, ¿no? Mira, unidos todos tus hijos, te haremos grande y hermosa, ¿no? Ciudad, ¿no? Fronteriza. Así, así canta, ¿no? En Yunguyo, así canta. Escuchemos a ver, eso quiere la población y así debe ser. Y nosotros debemos de trabajar para que sea grande y hermosa nuestra ciudad. Debemos trabajar, ¿no? Así, eso es nuestro trabajo. ¿Y cómo vamos a trabajar? Llevando el problema que tenemos, dar solución, ¿no? ¿Cómo quisiéramos una ciudad así, ¿no? Como le decía, ¿no? Sus calles bien pavimentaditos, ¿no? Y que tengamos abastecimiento de agua, ¿no? En las 24 horas, qué bueno sería. Entonces, el que viene a visitarnos se va a sentir a gusto, ¿no? En un alojamiento. Ellos van a querer de repente asearse. Abre el caño, agua va a beber. En este momento no hay. Entonces, eso dice, no, en Yunguyo no tenemos agua. Sus calles están mal. Entonces, ya no lo va a invitar otros. Lo que queremos es que vengan mucho más personas, ¿no? Que digan, no, mire, Yunguyo. Y nos falta varias cosas. Un mirador, por ejemplo, acá cercanos nos falta para que vayan a ver. Nuestra familia puede salir, podemos salir acá, no solamente a la plaza, podemos ir a ese mirador que tenga. Porque yo he visitado varios lugares, hermano Sebastián. Por ejemplo, ahora último estaba en Cajamarca, por Selendín. Yo digo, no, a ver, ¿dónde puede ir a verlo? Ellos me comunican, acá arriba tenemos un mirador, ¿no? Un Cristo blanco ahí. Entonces nos sacamos nuestra foto, de ahí observamos. Y al costadito ahí, ¿qué cosa? Un lugar para los niños, ¿no? Sus juegos, ahí están, y varias cosas, ¿no? Ahí también venden cualquier esto, ¿no? El producto que tienen. Entonces, ¿qué hacemos? Nos sentimos a gusto, nos pasamos 1 o 2 horas, nos pasamos ahí. Pero si no hay nada, inmediato te regresas y te vas a otro lugar. Lo que queremos es que acá los turistas, ¿no? Tanto del lugar, ¿no? Y a nacional o internacional, que se queden un poco. Y cuando se quedan, dejan el dinero que ellos traen. Eso debemos querer. El ciudad debe crecer más y más, ¿no? Entonces, eso es, hermano Sebastián, nosotros, yo siempre voy a estar haciendo, dándome tiempo para que Yunguyo crezca más. Usted me conoce y me conoce mucha gente.

0: Había trabajado en diferentes distritos como docente, 34 años con 7 meses, así me he jubilado, pero no solamente ahí quedó. Hace mucho tiempo nosotros sacamos lo que es Marquesata Quillunguyo, una acción cultural, con fines de que, de participar, porque a veces antes teníamos varias cosas que hacer, pero nunca nos permitían los gobiernos locales. Y ahí hicimos, con nuestra Marquesata que hicimos, nuestros concursos de cantos en poemas en aymara y castellano, porque yo quería que eso exista, ¿no? Y eso logramos varios años, y así, ¿no? Y luego, inclusive, ahora último, nosotros trabajamos por educación, ¿no? ¿Acaso he estado tranquilo? Cuando yo viajo a la ciudad de Lima, por ejemplo, yo fui a ver, ¿no? Al mismo Pedro Castillo quería visitar, pero ese día ya se lo han llevado al calabozo, pero había otras vías. Justamente me encontré con los hermanos del Parlamento Andino, ¿no? No, a través del hermano José Luis, ¿no? Entonces nosotros, como conocíamos y queremos la tierra, dijimos, a ver, vamos a visitarlo al Fernando. Y Fernando era un amigo, y me decía, no, ya bueno, conversó de muchas cosas y en eso habló de lo que es la universidad en Ecuador. Entonces yo le digo, como yo soy entrevistador, yo también hago radio, ¿no? Entonces, como entrevistador le decía, a ver, Fernando, yo le digo, mira, por fuera, ¿no? ¿Qué pasaría si nosotros tenemos un proyecto interesante que es crear la universidad acá en Yunguyo? ¿Nos podías apoyar? Y él me dijo, no, que ¿por qué no? Para educación no hay fronteras, que es progreso, me habló así. Y eso lo hemos comprometido para que nuestro hermano Fernando Arce Alvarado venga acá a Yunguyo. Y le hemos invitado, aquella vez era su prefecta, que no ha creído en ese proyecto, pero sin embargo, el de Frente de Defensa, que era el de Dionisio Chávez Alarcón, dijo, no, urgente, a ver, José, ¿dónde está? ¿Cómo es? Se puso, ¿no?, el interesado, y así que lo hemos recibido acá en Club Social, en Yunguyo, y bueno, poco a poco nació el querer de la universidad, y así últimamente. Mira, cómo hemos llevado, digamos, hasta Casani, hemos reunido personas de todo, ¿no? De todas las edades, ¿no? Y así los congresistas de aquel entonces, el año anterior, han visto que Yunguyo necesitaba su universidad. Y cada uno se ha aprovechado, también los congresistas, porque querían quedarse en el cargo, ¿no es así? Por eso han dicho, no, yo voto por él, yo hago. Entonces, pero al fin de cuentas, Yunguyo ganamos. Yunguyo ganamos, mira, con su gente, con nuestro alcalde Coya. También los alcaldes de centros poblados, con tenientes gobernadores, alcaldes no distritales, todos hemos hecho una fuerza en la ciudad de Lima. Mira, así hemos logrado una votación alta y se ha creado. Hoy en día tiene su presupuesto, pero ahora sigue faltando que nuestro gobierno local tiene que estar ahí presente, hermano Sebastián. Y eso también vamos a seguir trabajando, ¿no? Porque nosotros queremos una educación. No importa que haya aquí pedagógicos, los que haya tecnológicos, también podemos tener una universidad, porque educación para nosotros pues es importante, ¿no? Entonces, eso también nosotros queremos hacerlo, Sebastián, y así muchas otras cosas más. Yo le digo que siempre he estado atento, no solamente en Yunguyo, sino también en mi pueblo, Vilcuni, el mismo Ollaraya, ¿no? Ahí está los resultados, ¿no? Yo había retornado ¿no? después de más de 15 años que estaba en la ciudad de Lima, porque en Ollaria nosotros no teníamos una institución educativa secundaria, ¿no? Así que llego terminando mi primaria en Ollaraya y me voy a la ciudad de Lima. En Lima es donde, sin saber el castellano, me puse a trabajar, estudiar, solo, sin padre ni madre, quién sabe, pero tenían padres que estaban aquí, pero así, así hicimos. Y al final retornamos. Por una Navidad, es una historia grande en mi vida, pero llegamos y hasta ahorita me quedo aquí con varios hijos, ¿no? Que tengo ya, que están terminando su carrera profesional también, y así. Y nunca yo he dejado de que nuestros pueblos queden ahí, ¿no? Siempre he estado atento, inclusive en las luchas que hemos hecho a la defensa de nuestro
1: Capilla.
0: Japías, también estaba presente, ¿no? Con mismo señor Adubire, coordinamos. Tantas otras cosas, siempre he participado, hermano Sebastián.
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0: Muy bien, creo que muy buena participación la ciudadana, porque así tienen que ser, participar, no dar respuestas, ¿no? En este caso del, vamos a empezar aquí del Mercado de Santa Rosa, nosotros hemos visitado y sabemos también, no solamente hay que estar visitando por un momento de campaña, ¿no? Sino que conocemos, vemos las cosas que hay. Entonces, nuestro ofrecimiento, a través de nuestro líder que es el hermano Eloy, ¿no? Hemos dicho de que nosotros podemos hacer que este mercado funcione. ¿Cómo hacer que funcione, no? Entonces hemos dado, bajo estudios que más o menos hemos indagado, que puede ser lo más posible que los días miércoles, ¿no? Que donde llegan pues de otros lugares, ¿no? Cuando los mayoristas, porque era mercado de productores mayorista. Entonces, y podemos hacer eso, ¿no? Que ese día se trabaje, ¿no? Que ahí estén. Inclusive hasta el día siguiente, a veces porque va a sobrar mercadería, ¿no? Que traen de otros lugares, ya se va a quedar por 2 días, por decir así. Y van de acá, del mercado 15 de agosto, pueden ir ¿no? A comprar. Así lo que hacen, ahora llegan también ahí, ¿no? Un lugar todo, pero al final así puede empezar a funcionar. En otros días va a pasar, de repente ya 2 días, 3 días, y se van a acostumbrar. Y el pueblo también tiene que crecer, ¿no? Cuando va a haber ahí población, va a crecer. ¿Por qué? Porque también en otros lugares tal igual. Mire, el mercado mayorista en la ciudad de Lima, donde yo he vivido más tiempo, es igual, ¿no? Poco a poco, todo lo que era gamarra, solamente todo lo que es aviación, unas cuantas tiendas comerciales solamente había. Hoy en día gamarra, ¿cómo es? Un centro comercial, ¿no? Inclusive ha faltado espacio. Por eso que hasta Santa Anita han llevado otro mercado a esa zona, ¿no? Y así es, y puede pasar eso, y tiene que haber, porque tiene que crecer pues nuestra ciudad, ¿no? Eso es lo que se ha ofrecido, y eso tiene que coordinar. Y hacer también, ¿no? Como decía Eloy, ¿por qué no podemos, cómo llamar, ¿no? Hay, digamos, hay productos que se puede vender ahí, y de repente dar, como decir, no, a ver, el que compra tal producto tiene un esto, ¿no? Un ticket, ¿no? Que al final de la semana se va a sortear. Entonces, bueno, adquiere un producto, compra un ticket, ¿no? Como por adquisición, y luego de todos los que han comprado se hace un sorteo, se regalará, digamos, ¿no? Algo, digamos, una refrigeradora, algo así, ¿no? Un ejemplo nomás. Entonces, la población puede ir también, ¿no? Eso se llama propuesta de valor, ¿no? Yo como docente, alguna vez, yo soy físico matemático, pero alguna vez me tocó trabajar, ¿no? Aquí, por ejemplo, José Gálvez, ¿no? Como docente de educación para el trabajo. Entonces, ahí aprendí también, ¿no? Que es propuesta de valor. Porque, hermano Sebastián, a veces todos venden, digamos, pan, por decir así, ¿no? Vende pan. Hay tres cercanos que venden pan, pero tú lo compras de uno de ellos. ¿Por qué lo compras? Si tienes tres para escoger, algo tiene que pasar. De repente te da una bolsita, de repente, ¿no? Para llevarlo. Entonces dice, no, ¿dónde me dan la bolsita? Ahí me compro, ¿no? O ¿dónde está más presentable? Ahí me compro, ¿no? Son cosas así. Y eso es también lo que podemos ofrecer al mercado Santa Rosa. Así estamos planteando, pero va a ser en forma progresiva. Pero ¿qué falta? ¿Qué falta? Falta acceso, ¿no? Que esté bien, porque es un lugar polvoriento hoy en día, ¿no? Entonces, esas cosas hay que resolver. Todo el contorno, digamos, de sus calles es polvoriento. ¿Y eso por qué no se puede hacer? Por mientras, si no tenemos para el sistema de desagüe, se puede hacer adoquinado, como llamaba hermano Eloy. Entonces, así se puede resolver. Es un problema para nosotros, para los comerciantes. Queremos trabajar y ahí tenemos que dar los puestos de trabajo. Otro caso, acá al mercado 15 de agosto. Mira, hace mucho tiempo yo había conversado, porque siempre estaba atento, con el profesor Walker Chalco Rondón, ¿no? Él era candidato. Él decía, ¿no? ¿Y por qué no podemos cambiar el mercado algo mejor, ¿no? Podemos construir, le decía yo, así en ese tiempo. Y me dijo, sí, José, vamos a hacerlo, pues vamos a hacer. Y justamente mi testigo es el profesor Ordoño, Nina, ¿no? Entonces, el marco. Ya lo haremos, que esto lo. Al final terminó la gestión y no hizo nada. ¿No? ¿Y por qué mercado? ¿No? Yo le dije eso porque en la ciudad de Lima, yo trabajé, yo soy albañil, soy operario, hoy en día no ejerzo ya, antes de ser docente yo soy albañil. Entonces, yo trabajé en el mercado número uno, en Surquillo, ¿no? Ese era el mercado de frutas, ¿no? La empresa Invermed es el que, ¿no? Yo trabajé para ellos, entonces habían hecho el incendio, pues, ¿no? Porque era como un plato volteado, el techo así, y lo que se hizo allí, como se vendía puras frutas, han hecho una obra, han hecho con sus rampas de un piso, dos, tres pisos arriba. Entonces ha habido tres plataformas, pues, ¿no? Lo que era primer piso nada más, era lo mismo, ahí se vendía ya, después cuando hemos terminado la obra, ahí se vende, hoy hasta hoy día, lo que son las verduras, las frutas. El segundo piso está todo lo que es el comedor, ¿no? Ahí en el otro piso está todo lo que son ropas. Entonces, alberga más gente. Y ellos se oponían, ¿no? Como cualquiera, como acá el mercado se opone. Pero ¿qué ha pasado al final? Han sido agradecidos porque decían ellos, ahora, ¿de dónde voy a llevarme para la comida? Y mira, mi ayudante de albañil, mi ayudante era el que vendía frutas. El otro así, todos ellos han trabajado, sus familiares, para que tengan sustento en su hogar. Así ha habido el acuerdo y al final ellos han quedado con mejores puestos de venta porque ha habido más amplitud, más gente y más presentable. ¿No? Nosotros queremos así un mercado como esta, ¿no? Hacer de dos pisos o tres pisos, depende el análisis de suelos, porque para eso están los técnicos. Entonces, hacer un mercado modelo donde haya mayor espacio, que sea más presentable, sus calles accesibles, porque a veces tú vas los domingos, no se puede por dónde pasar. Los triciclistas ya no tienen trabajo, ¿no? Porque si hubiera un espacio libre de sus calles, ¿no? Uno puede trasladar sus, ¿no? Puede trasladar y tendríamos nuestro trabajo para nuestros mismos triciclistas, los mismos mototaxistas, normal, pueden pasar por ahí, puede circularse. Los turistas vendrían libremente, podían acceder a cualquier lugar, como en otros lugares también hay, ¿no? Entonces, eso es lo que nosotros pretendemos hacer. ¿Y cómo hacerlo? Creo que también aquí a venir, por eso nosotros invitamos también a los futuros, de repente, que van a tener encargo en la gobernación regional, cualquiera que fuese el ganador, acá nosotros tenemos que invitar a los tres, cuatro que haya, ¿no? Que se comprometan con nuestro Yunguyo. Y nuestra parte, por ejemplo, el Eduardo Quispe Pandia se ha comprometido, dijo, no, Eloy, lo que está pensando, yo voy a ayudar para que se construya nuestro mercado el 15 de agosto. Y si eso dijo, si es el gobernador, nosotros vamos a ir a pedir. Yo le diré, no sabes qué, mira, hermano Eloy, ahora como sea, como, vamos, ¿no? Entonces hay que ir para conseguir. Ahora, si no es él, hay otro. Igualmente tenemos que ir a conversar, ¿no? Aparte de eso, habla mucho de lo que es obras por impuesto. El Eloy ya tiene experiencia en ese campo y me explicó también cómo es. Y yo entiendo, como también es exalcalde, que eso sí existe porque tantos empresarios hacen aporte a la SUNAT, ¿no? Entonces, ¿eso dónde van? Van al Banco de la Nación y después, ¿no? Al final se reparte, ¿no? Pero también pueden entregar obras en vez de estar dando los impuestos, ¿no? Entonces, son mecanismos que hay. Hay también solución esa parte. Entonces, nosotros más que todo, hay que soñar, ¿no? Como dicen, no soñar no cuesta mucho. Así a veces comentan. Pero verdad es así, pues. ¿Cómo se hizo la provincia de Yunguyo? ¿Acaso no hemos soñado? ¿Cómo tenemos energía eléctrica acá en Yunguyo? Porque hemos soñado. Cuando yo llego, digamos, retorno desde Lima, nosotros nos prestábamos energía del lado boliviano. El mismo de Oje venía para Anapia, Tinicachi del otro lado. Así era. Pero hoy en día hemos hecho la instalación por gestión de Yunguyo a Tinicachi, la línea primaria. Ahora, de ahí estamos bajando las energías. Porque justamente a mí me invitó el profesor Walker Chalco Rondón ese tiempo, aquellos años donde decía, no, hoy quieren electricidad, ¿quién no quiere? Sí queremos. Entonces él había tenido esa experiencia de llevar a Napia, ¿no? Entonces, ¿qué pasó? Hay muchas personas, hermano Sebastián decía, no, ¿cómo es posible? No, en la vida vamos a tener energía, ¿cómo vas a tener luz? No vamos a tener. Así decían nuestros hermanos de Vilcapugna, decían algunos. Pero yo decía que sí se puede tener, era un sueño. Y cuando con Damaso Huiza Tarque, que es un yaraíno, pero que vive ahí, ni siquiera es, ¿no? ¿Pero qué pasó? Dijo, no, estamos gestionando de energía de minas para que tenga nuestra línea primaria. Hicimos fuerza, al final, mira, lo hemos instalado. Ahora, de ahí baja para Ayacucho, para todos sitios, ¿no? Yo era dirigente de ese tiempo, en esa electrificación, ¿no? Luego pasamos al hermano, los otros que han estado. Pero así se hizo, ¿no? Y así todo se puede soñar, ¿no? Y así, ¿por qué no? ¿Por qué debemos ser conformistas? ¿No? Los compromisos quedan como está. Usted ha soñado de repente tener esta radio alguna vez y poco a poco lo hiciste. Y bueno, eso es porque tú sueñas. Si uno no sueña, no tiene, está como está, nada más. Y eso debemos nosotros pensar para nuestro yungüyo, tener obras ¿no? de impacto, obras atractivas debemos tener. Ese es mi trabajo, ¿no? Y terminando con lo que es Isaac Chamorro, por ejemplo, hermano Sebastián, lo que me pregunta, igualmente, mira. Ha crecido bastantes, ¿no? Comerciantes.
1: Hualhayo
0: Aumentado.
1: Alhtasiri más que todos los domingos.
0: Domingos. Entonces, ¿cuasti? ¿Cuándo casa más soluciones? 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Pero Hani, bueno, que los que no. Hani, que los trabajas más. Kaisa Sartu. Ucana que yo tierno. Abusos a veces ahí. Porque para que pejane a los que puedo te quité, hermano Sebastián. ¿Cuáles son los que pueden acusar a Tayan, acusar a Rakich, acusar a Satan, con algo que se pañan? Poco a poco. Mientras tanto, Hanio, como que nuestro gobierno local, alcalde, regidores, con a muy es que ¿qué cosa vamos a hacer por ellos? Con Hamso, solución Chorañanja, urgente con nuestra guiña, ¿no? No solamente hay que dejar a un sitio, nada más. No, entonces, Ucanacas es un trabajo también. Hasta cierta parte, seguramente, si vamos a entrar nosotros, hasta ahí vamos a avanzar. Los otros tienen que continuar. Tenemos que continuar. Ese es nuestro trabajo. Y Sacha Morro, sus comerciantes deben estar bien ordenados, ¿no? Y, bueno, hay que buscar un espacio, ¿no? Inclusive ha planteado lo que es el estadio, ¿no? Nuestro estadio. Eso hay que conversar. Eso se hace una consulta. No se puede hacer por hacer tampoco, ¿no? Entonces, si consultamos. Si la población dice, no, oye, habrá que ubicar ahí, y dónde lo ubicamos para nuestros deportistas, también hay que buscar espacios, entonces sí puede hacer, porque por eso digo, hay que soñar, hay que pensar. Nosotros mismos en nuestra casita decimos, oye, esto era pues, nuestro comedor, ahora, ¿por qué no lo podemos transformar para que sea nuestra sala? No, nos transformamos porque ahí necesitamos, va a venir más gente, y eso lo ubicamos al otro lado, ponemos nuestra cocina. Podemos reubicar también, depende en qué momento estemos. Algo así, yo comparo con nuestro hogar, con nuestro pueblo. Así, hermano
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0: 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Entonces, uka una estaba ya, y uka marco más a buscar a Gizmao, hermano Sebastián, y chajiatatano, quimsa quiere utir, quimsa candidato que utana cañungu y marca taquija, utasna, a ver, ¿qué tiene acá pas? Hermano Beto Canavir, utaneja, ganando casti, upad a ti paneja, utiu, kit primer regidorapa, ukaruja, hasta 5 regidores, ¿no? Pues cani ukakamaja, cuatja, pani partidos mayakam por ukajas paino, consejo municipal encabezado por Beto Canaviri. Y así también habría para nuestro hermano el profesor Javier, sus 5 regidores y 2 invitados, podemos llamar así, los que van a llegar. Ya está completo. Igualmente, en nuestra lista que tenemos con el Rey Huanca por Ahora Nación, los cascos, igualmente. Tendríamos los 5 primeros, dentro de eso estoy yo, soy regidor número 3, y estaré ahí, y nos acompañaría también el primer regidor del hermano Beto Canavire, y el primer regidor del profesor Javier Salas Calle. Entonces, esas serían las 3 listas que van a ser en el Consejo Municipal. Entonces, eso también puede ser una forma, ¿no?, de dar información a la población, para que escojan, ¿no? Eso nomás yo diría, hermano Sebastián, y estoy muy agradecido a su persona, y también, ¿no?, cómo es que usted ha logrado tener estos equipos para informar a nuestra población, porque sé que usted lo quiere a su tierra, así como usted, ¿no?, el lugar donde va a estar, ya estás presentándote para ser alcalde centro poblado, también seguramente, porque lo quieres, vas, ¿no?, y espero también que tu persona haga el buen trabajo para su pueblo, y así dejar estas huellas, porque nosotros somos pasajeros, no toda la vida vamos a estar así, hablando, algún día nos vamos a descansar, y dejaremos las mejores obras que ellos quieren, para el futuro, díganos, Sebastián, eso dejó cuando era alcalde centro poblado, dirá eso, y lo que yo quiero es igual, que me digan los hermanos yungüeños, hoy cuando José vino a ser acá como un regidor, trabajó junto al lado del hoy, pero mira, esta cosa lo cambió, no, eso no más queremos en nuestra familia, mis hijos, eso quieren de repente, no, digo, no, hasta ahora tengo, mira, lo que dice el alcalde, eso no, mi papá es alcalde, mis nietos que llegaron, oh, mi abuelita es alcalde, no, eso es lo que se quiere, y estando en cargo, hacerlo bien, eso también, ¿no? Pero no decir, no, ha sido un alcalde, pero ha sido odiado, ha sido corrupto, eso no podemos querer escuchar. No, a veces eso lo dicen, ¿no? O tu papá era tal, pues mira, se ha aprovechado. Eso no queremos. Queremos que nos diga, bueno, eso lo hizo, lo bueno, De repente algo malo habrá, pero que debe haber lo mínimo, porque somos seres humanos, hermano Sebastián. A veces podemos cometer errores, pero hay que tratar de trabajar de lo mejor. Solamente eso, una vez más, muchas gracias por esta gran oportunidad.
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Son las 6 de la mañana, 55 minutos en todo el territorio nacional peruano. 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

0: Son las 6 de la mañana, 56 minutos. Niño de 2 años. Niño de 2 años ingiere veneno para ratas. 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Aroskip Tañataki, Latanakulia, Kitanaka, son las 6 de la mañana, 57 minutos en todo el territorio nacional peruano.
1: Aquí en las oficinas de salud, aquí en el sector de Pomachaca, señora, buenos días, tenemos ahí también. ¿Qué es lo que ha pasado? Buenos días.
2: Señora, acá vengo a poner una denuncia públicamente. Acá en el centro de seguro han puesto veneno. Mi hija vino a hacer su control. Y el niño, mientras que está conversando con el nutricionista, estaba puesto veneno ahí de rata y el niño se ha comido. Mi nieto lo ha comido el veneno.
1: ¿En todos los ambientes está ahí veneno para ratas?
2: Por todo lado está puesto veneno. ¿Qué cosa viven acá? ¿No acá es centro de salud o centro de chanchos acá? Aquí ponen veneno acá. Acá viven personas educativas, personas que son educadas o personas chanchos viven acá. O ignorantes viven acá. ¿Cómo es eso acá? ¿Cómo trabajan acá?
1: Ahora, ¿cuál es la respuesta de los trabajadores en este caso, señora?
2: Claro. Y mira, ¿cómo van a poner así estos venenos
1: acá? ¿Qué es lo que dicen los trabajadores? ¿Qué dicen?
2: Acá no dicen nada, nada. Nadie dice nada. Todos están, como dice, metido su lengua, no sé a dónde.
3: No solo dicen que... No solo que dicen que tiene que tener, la mamá tiene que tener cuidado, que porque su niño es muy imperactivo, pero ni así fuera que fuera imperactivo... En un centro de salud no debe haber debe poner veneno. No hubiera sido mi sobrino, ¿qué tal hubiera sido otro niño?
1: Ahora, ¿el menor cuántos años tiene?
3: 2 años y 8 meses.
1: En este momento está siendo atendida aquí en salud.
3: Sí, ahorita le están atendiendo. Dice que no pasa nada, que no pasa nada, pero igual, ¿qué tal hubiera pasado a mayores? Y eso no nos hubieran dicho. Si en caso hubiera sido que mi sobrino hubiera sido en su casa, ¿no? Hubiera ingerido el veneno, acá nos hubieran dicho, ay, que por qué no has tenido cuidado, que no has tenido, por qué no has tenido... Muchas cosas, pero acá, cuando se le dice y dicen, no, ¿cómo puede ser? Y hasta cuando han entrado en el pediatra.
2: ¿Por qué no le cuidan al bebé? ¿Cómo va a cuidarle si la mamá está conversando con la niña?
3: Está en un centro de salud, ni siquiera para decir que están en la calle, en otro sitio. Es un centro de salud y que tengan veneno ahí, al alcance de los niños. ¿Acá se vienen a atender o...? ¿Por qué lo tienen regado acá?
2: ¿A sanar o a matar? ¿Acaso le matan acá? ¿Acaso señora, matasamos acá?
1: Señora, ¿a qué hora pasó eso?
2: Señora, a las 8.
3: 9 de la mañana.
1: 9 de la mañana.
3: Sí, 9 de la mañana.
1: Hasta el momento no hay ninguna respuesta entonces.
3: No, solo que le han dicho que le van a sacar análisis y de ahí que van a le van a hospitalizar por si acaso, porque puede haber reacciones. Que tiene que quedarse en observación.
1: ¿Cuántos días se va a quedar en observación?
3: 3 días.
1: ¿3 días?
3: Sí, así.
1: Pero ¿usted cómo ve a su sobrino?
3: Ahorita está pálido porque le han hecho un lavado y se le ha bajado la presión.
1: 2 añitos.
3: Ahí está pálido, está todo blanco, ni siquiera cuando le han sacado la sangre.
1: ¿Se puede pasar normal?
3: Sí, pasa.
1: Ver, vamos a ver.
0: Son exactamente las 7 de la mañana. 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Son exactamente las 7 de la mañana con 1 minuto. 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
4: Hijo, yo puedo. Yo no le he mandado que vaya a morir. ¿Quién mandó a Sando, hijo? Yo lo he llevado como padre. Hijo, tienes que servir a la patria. Tienes que ir, ya papi, vamos. Yo le traigo una noche, se acuerdo el día, pero He salido con él, en lluvia. Hemos pasado directo todo este viaje. Ese día mismo le he presentado el cuartel. Estaban esperando, ¿no? Presenté el cuartel, se ingresó. Yo me despedí, papá. En la puerta estaba bien. Yo le he dejado en todos los años tranquilo. Ha pasado ya tiempo, ya era antiguo. Tres semanas, el día jueves, ha salido de Franco. Ha llegado ya a mi casa. Te vi de Franco, papi. Ya vení. He venido a ir a recoger a Irupana, ha llegado ahí, en el sur de mi casa. El día viernes estamos con él, comido. Y el día sábado temprano me he ido a Chiomani, yo con Chiomani. Eso, mírenos, papi, ya, hijito, te vas a cuidar. Ya se le cargó su mochilita, tenía una mochila, ya de este, se le ha comprado. Dice, mire, papi, ya, hijito, te vas a cuidar. Ya, chapa, yo le da la mano uno por uno. Y había un amigo más, le da la mano por última vez. El ministro de Defensa dice, todo se va a esclarecer, todo va a salir claro, van a hacer todos los trámites imposibles, estamos haciendo, pero no hacen nada. Pero por este medio, agradecer, ¿no?, al vicepresidente Edmán Lara, capitán Edmán Lara, por él. Yo me ha percatado que mi hijo, así por su madre, sabía que un yungueño está en el cadáver, está botado en la morgue. Y esa noche mismo yo, como estaba el capitán Lara allá en Viacha, y le he solicitado al capitán Lara que me pueda ayudar. Yo le he dicho, digo la palabra, hay un yungueño, dice que en la morgue. Y él me decía, vamos, di una palabra, le he dicho, vamos, yo te voy a acompañar con la vagoneta oficial. Hemos bajado con él, hasta aquí voy a llegar esa noche, era tipo medianoche, 1 de la mañana. Y con su madre hemos entrado, uno por uno hemos ingresado, y como nosotros conocemos a nuestro guagua, nuestro hijo, cómo era su forma, sus dedos, su dentadura, todo. Y por esas características lo hemos reconocido a mi hijo. Sí, está todo como calcinado, así. Totalmente casi, no hay palabras para poder describir cómo está, digo, está su cuerpo completo, así intacto, así aplastado con una caída de una pared, pero él no está así, está calcinado. Es como ver una cosa, un carbón, te digo, ojalá que a nadie pueda pasar así.
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0: Son las 7 de la mañana, 7 de la mañana, 05 minutos en todo el territorio nacional peruano. 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
1: Plaza de Armas, a esta hora de la fecha de hoy, jueves, llega el vehículo de seguridad ciudadana de la jurisdicción del distrito de Pomata, tenemos entendido, y hay noticia que debemos conocer a esta hora de la tarde. Señora Brígida está en shock, entiendo. El señor Álvarez, antes, la señora... hay un hecho preocupante ante las declaraciones el día de ayer por la noche, las que se han dado por parte de madre e hija, quienes en busca de su señor padre, está la señora Brígida. Pero lamentablemente, señor Álvarez, buenas tardes.
2: Muy buenas tardes, amigo Hernán.
1: Señor Álvarez, que el pueblo se informe por qué ustedes retornan de la jurisdicción de Pomata. ¿Qué pasó?
2: Sí, lamentablemente, bueno, este hecho es de conocimiento público, donde al día martes, en horas de la mañana, se ha reportado pues la desaparición de esta persona de nacionalidad boliviana de 83 años de edad. Lamentablemente, el día de hoy, en horas de la mañana, hemos tenido contacto con nuestros pares de Pomata. Pero cuando suceden estos casos de personas desaparecidas, siempre nosotros nos comunicamos o informamos a nuestros pares de Cepita, Desaguadero y Pomata, porque es la jurisdicción que es adyacente a la provincia de Yungay. Entonces es por eso que nosotros nos hemos comunicado con Pomata y nos informan a nosotros de que había una persona NN, ¿no? En el centro de salud de Pomata, que esto lo habían encontrado el día martes, aproximadamente el pasado a las 23 horas, en el sector de Tambillo, a consecuencia pues de un accidente de tránsito, ¿no? Se desconoce quién ha sido el autor o el vehículo que ha cometido este hecho, pero el personal de la policía de la comisaría de Pomata ha participado en este hecho, y lo que han hecho es trasladar a la persona hacia la morgue del centro de salud de Pomata, ¿no? Yo en la mañana, al tomar conocimiento de esto, yo me trasladé al lugar para verificar si efectivamente se trataba de la persona que había sido reportado como desaparecido. Ahí se pudo constatar, pero se coordinó con el personal de la comisaría. Este caso lo está llevando ya el fiscal de la provincia de Chucuito, Julín, y como también la comisaría de Pomata, ¿no? Por eso que yo retorno aquí a Yunguyo, y conjuntamente con la familia, como su esposa y su hija, la señora Vígida, nos hemos constituido hasta Pomata, y efectivamente ellos también han reconocido. Es por eso que se ha firmado un acta de reconocimiento de cadáver, ¿no? Que lo ha levantado esto la comisaría de Pomata. Bueno, ya se ha coordinado con el fiscal y como también con el médico legista, y se ha quedado de que para el día de mañana, pues a las 8:00 se realiza la necropsia de ley. Y bueno, ya seguramente una vez que todo se realice, el fiscal vaya a hacer la entrega seguramente ya del cadáver a los familiares para que ya puedan trasladar a su lugar de origen, ¿no?
1: Señor Álvarez, ¿en qué zona lo habrían encontrado? ¿En qué tramo?
2: Lo que indican que el día martes, casi antes de llegar a la medianoche, o sea, pasado las 23 horas, lo han encontrado esta persona, pues, vendido en la vía panamericana en el sector de Tambillo, que es carretera hacia Desaguadero. Se desconoce cómo es que esta persona, desde el momento que se reporta como desaparecido a las 10 de la mañana del sector de Casani, cómo ha llegado hasta ese lugar. Bueno, eso será seguramente materia de investigación, todo ello. Es ahí, pues, lamentablemente, esta persona de 83 años de edad ha sufrido pues un violento accidente, choque, atropello.
1: Se le ha atropellado.
2: Ha atropellado a consecuencia del atropello. Lamentablemente ver las escenas es bastante delicado, y bueno, el vehículo pues al parecer lo ha arrastrado a esta persona, y pues el cuerpo está totalmente destrozado.
1: y estaríamos hablando de ese mismo día de la desaparición.
2: Así es. La persona ha sido reportada desaparecida a las 10 de la mañana en el sector del centro poblado de Casani.
1: Casani, Perú.
2: Casani, el día martes.
1: 8.
2: No, martes 8. El accidente se ha suscitado, este del atropello, el día martes en horas de la noche.
1: La noche.
2: Esto en el sector de Tambillo, que es jurisdicción del distrito de Bemata. Es carretera más o menos con destino hacia Desaguadero. El tema aquí es cómo es que esta persona ha llegado hasta ese lugar. Eso seguramente ya será materia de investigación por parte de la policía.
1: ¿Y a qué hora lo habrán recogido de la carretera allá al Occiso?
2: Bueno, lo que me indica la policía es que ellos lo recogieron en horas de la noche, ¿no?
1: Ese mismo día del martes.
2: Ese mismo día, y lo han internado a la morgue del Centro de Salud de, ¿cómo se llama?, de Pomata.
1: ¿La muerte habría sido instantánea?
2: El fallecimiento ha sido instantáneo en el lugar de los hechos. Si hasta el día de hoy no hubiéramos podido, contactarnos con nuestros padres o indagar, ¿no?, con nuestros padres, el día de mañana me indican de que ya hubiera sido reportado como NN y hubiera sido enterrado en una fosa común. Es lo que nos manifestó ahí el personal de salud, ¿no?, porque ellos también estaban preocupados, se desconocía la identidad de esta persona, ¿no? Entonces, es por eso que también, como en estos casos, cuando no se sabe la identidad, pues normalmente pues se declara como NN y lo entierran pues en una fosa común, ¿no?
1: Solo que queda ya la su esposa del finado y la hija lo han reconocido.
2: Sí, lo hemos apoyado nosotros, le hemos brindado el apoyo trasladándolo hasta el Centro de Salud de Pomata, ¿no? A pesar de que no es nuestra jurisdicción,
1: claro.
2: Nosotros hemos tomado conocimiento y como seres humanos, como personas, lo que hemos hecho es brindarle, entendiéndose de que ellos no tienen familia aquí en Yunguyo, menos en Copacabana. Los hijos radican en la ciudad de La Paz, la señora vive pues en Tiquina, no está distante pues de acá de la frontera, prácticamente está más o menos a más de una hora de viaje, ¿no? Entonces, y ya bueno, ellos han ingresado a la morgue, lamentablemente, bueno, ellos, todo familiar ve pues a nuestros padres, a un ser querido, pero en el estado de nuestro definitivamente rompieron el llanto, tanto a la madre como a la hija, y reconocieron a su padre, pues, ¿no? Entonces, por eso que ya, bueno, se ha hecho el acta de reconocimiento de cadáver.
1: ¿Qué queda ahora, señor Álvarez, dijo?
2: Bueno, se ha coordinado con el personal que está a cargo de esta investigación. Normalmente en estos casos se deriva a la unidad especializada que es la UPIAT, que tiene sede pues en la ciudad de Puno. Nos han indicado de que todo el personal de esa área han estado el día de ayer en el lugar de los hechos, han hecho el levantamiento de todos los hechos en el lugar, ¿no?, del accidente. Bueno, es una zona descampada, no hay viviendas, es por eso que no había nada de indicios para saber quién ha sido la persona quien ha causado pues este atropello, ¿no? Entonces, es por eso de que ya lo que queda ahora es, que el día de mañana se retorne a Pomata, a las 8 de la mañana va a estar presente el representante del Ministerio Público, el fiscal, que está a cargo de esa investigación, como también el médico legista. No, ellos, ya el médico legista va... Hay dos opciones ahí. Se realiza bien la necropsia de ley, ¿no? O lo contrario es, ¿para qué se realiza la necropsia de ley? Para saber cuál ha sido la causa de la muerte. En este caso ya se sabe que el fallecimiento ha sido a consecuencia de un atropello, ¿no? Entonces, y lo otro es que simplemente se haga un reconocimiento, ¿no? Y el médico legista certifique, pues otorgue el certificado de defunción. Y con ella, pues ya, y hacer entrega, ¿no?, del fallecido a los familiares, y a los familiares trasladarlo, pues ya desde Pomata, ¿no?, hasta su lugar de origen para continuar, ¿no?, con las costumbres de la tradición, como es el velorio, y posterior dar la cristiana sepultura, ¿no?
1: Si la señora y la esposa del finado se hubiesen replegado anoche, hasta como pensaban en un momento, hasta Casani, Copacabana, y quien sea, retornar a la comunidad. Jurisdicción de Tiquín y La Paz, hubiera sido todo un también momento de tensión, y volver a retornar o no enterarse oportunamente, un poco dificultoso. Ahora, al haberse quedado aquí pernoctado en Yunguyo con esta lamentable noticia, pero ya ellos tienen conocimiento y seguramente que ya se sobrepondrán para tener que aceptar este hecho lamentable, señor Álvarez.
2: Sí, es lamentable el hecho de lo que sucedió. A nadie le deseamos todo ello, pero son cosas que se ha suscitado, ¿no? En ese caso, por supuesto que se le ha pedido la calma a los familiares. No es sencillo a veces estar en el lugar, ¿no? Y estar también, como que dicen, del pellejo, digamos, ¿no? Entonces, se le entiende. Por eso que también hemos conversado, se le ha hecho entender cuál es el procedimiento que se debe realizar, claro, ¿no? Para poder trasladar todo ello.
1: Y señor Álvarez, lo que aquí el pueblo evalúa, seguramente resume, opina, de la forma como usted se da el tiempo para orientar, apoyarlos, trasladarlos hasta Pomata, lo que no es ya competencia de ustedes, ¿no? En el caso, digamos, de estar en estos detalles, digamos, trasladarlos hasta Pomata. Pero el acto humanitario, el ejemplo de ser yungüeño, los yungüeños, son así, pues, empáticos, ¿no? Más aún teniendo en cuenta que la señora no tiene familiares ni en Copacabana, mucho menos la hija dijo que es primera vez que está acá en Yungüe, en el Perú, aquí en la zona, en la frontera. Entonces, esto es digno de saludarlo a usted y a ustedes, y a sus superiores y ustedes, por esta empatía que se muestra, porque es el momento que necesitan apoyo, pues, ¿no? Y sabrán reconocer ellos desde Bolivia el gesto tan humanitario de los yungüeños, pues, ¿no?
2: Bueno, creo que cuando uno hace algo en favor del prójimo, no lo hace a cambio de nada, ni pidiendo que le agradezcan. Eso creo que nace del corazón de cada uno. Solo se deja a Dios, y creo que las cosas buenas siempre van a ser resaltadas. Por otro lado, como le digo, a cualquiera nos puede pasar. No tenemos familia que esté en otras regiones, y a veces es doloroso y triste poder trasladarte de un lugar a otro lugar donde no tienes familia. Yo he visto muchos casos, y siempre me he solidarizado con esas familias que no han tenido quizás de repente un apoyo moral. En estos casos vale mucho el apoyo moral, no más que lo económico. Yo entiendo que a veces también lo económico es necesario, sí, pero lo moral vale mucho más. Por eso que el día de ayer, al ver tanto a la mamá y a los preocupados por la desaparición de su padre, pues, y por el momento también que ya la lluvia y la granizada también estaba cayendo, bueno, tomé la decisión de brindarles un alojamiento en la vivienda de mi madre. Entonces hemos estado en la mañana también hemos comido, conjuntamente con mi mamá, hemos compartido un pequeño desayuno de manera humilde. Y bueno, yo tuve que salir de comisión porque a la ciudad de Puno, y bueno, yo me enteré, cruzamos información también, y es por eso que terminé la comisión de manera inmediata, me trasladé a la ciudad de Pomata, ya retornando a Yungüe, y pasé por ahí, por la morgue, por el centro de salud, y efectivamente vi, por eso que llego acá, y de acá yo retornado. Seguramente muchos dirán, ¿qué hago yo en Pomata? Que no es mi jurisdicción. Aquí lo que se trata no es que qué hacen, sino que se trata de ayudar al prójimo. Ellos no son de acá, no conocen el sector de Pomata, mucho menos. Y a veces muchos desconocemos cuál es el procedimiento en estos casos. Y a veces por un error nos vemos en problemas engorrosos. Y lo que se trata es, si podemos ayudarlo, hay que hacerlo.
1: Hay que hacerlo.
2: No hay que ser
1: ¿Quién pudiera poner en cuestión esta acción de ustedes? ¿Quién pudiera poner en cuestión? Creemos que no. Señor Álvarez, le agradezco por su atención y conversarle con señora Brígida antes de concluir con usted, ¿de acuerdo?
2: No, gracias muy bien, amigo Hernán, por darme la oportunidad.
1: Y se han retado una vez más, en algunas le escuché a usted decir, no sé, empieza este trabajo de búsqueda, lo tenemos que encontrar vivo o muerto, decía usted en alguna otra fecha anterior. Y esta vez lamentablemente se dio ese cuadro.
2: Sí, me hubiera gustado a mí encontrarlo sano y salvo a esta persona. Así esté de ambulancia en otra condición, no hubiera sido muy distinto. Pero lamentablemente...

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apreciado a través también de diferentes medios de comunicación, viendo este tema de nuestro hermano de Bolivia o nuestra hermana de Bolivia, que lamentablemente pues ha tenido un suceso muy muy lamentable, que está pasando en este caso. Esto fue en la Feria de la Natividad en el mes de septiembre, par de días que ha sucedido este tema, la preocupación pues de toda la familia, lógicamente, y también nuestros hermanos de la provincia de Yunguyo. Aquí, como siempre, habíamos tenido este tema de preguntar también al señor Carlos

están funcionando o no funcionan. Esa es la gran pregunta en este caso, ¿no? Entonces aquí tiene que mucho también que dar explicación al señor Álvarez, si los operadores están atentos, porque también, como había dicho, necesita personas idóneas, personas que estén capacitados también, no tanto tal vez tener la carrera de psicología, pero al menos emplear parte de la psicología, que es parte de la vida también. Si se ve a una persona que va mirando por todos lados, aparentemente pues no es del lugar, tal vez preguntando a otras personas, y tenían que haber hecho el seguimiento y de alguna manera pues mandar al personal que está pues por ahí rondando para que puedan brindar el apoyo. No necesariamente tiene que estar borracho, no necesariamente tiene que estar pues tal vez tambaleándose de aquí para allá. Creo que este tema en su momento conversaremos con Álvarez para que también pueda explicar si de alguna manera se ha tomado esta prevención, si ha tomado esa molestia al menos de poder visualizar, y en la salida a qué hora se fue. ¿A qué hora salió? ¿Se ha ido a pie? ¿Tomó una movilidad? En mi opinión particular, aunque no deba dar, pero es una opinión particular, creo que este hermano nuestro de Bolivia, paisa o vecino en este caso, se ha ido transitando a pie. Esto se ha desaparecido aproximadamente a las 10 de la mañana en lo que es Casani. Ha podido equivocarse tal vez de lugar, pensando que está yendo ya a su lugar. Tal vez algunos vienen siempre por primera vez y lógicamente pensó pues que se está yendo ya a su lugar o a su tierra en este caso, pero equivocadamente pues se ha ido por otro lado. Y pienso yo que se ha ido caminando, saqué en la conclusión 10 de la mañana, 10 y media de la mañana, que haya salido de Yunguyo y caminando hasta el sector donde ha tenido este lamentable suceso, atropellamiento, no, tampoco se sabe quién es la movilidad. Entonces todo esto espero que nos pueda aclarar, a ver si vamos a tener comunicación con Carlos Álvarez en breves momentos para que también nos pueda detallar qué pasó realmente. Entonces, tema preocupante aquí en la provincia de Yunguyo. Esperemos que no vuelva a suceder. Para eso creo que las cámaras también deben estar operativas. Pienso que sí, son cámaras nuevas. Ahora, el personal, vuelvo a preguntar si están capacitados o no están capacitados. Entonces, hay temas que aclarar y otro punto también de otra pérdida. Hay varios que está pasando en Yunguyo. Pérdidas de celulares, bueno, entre otros temas. No estamos ajenos también de poder tener cualquier tipo de problemas. Esto es un tema, el pan de cada día que está sucediendo en diferentes lugares del país, de la región, bueno, en todos los lugares. No estamos ajenos a tener problemas de robos. Creo que ya también Yunguyo ha sucedido. Por esa misma razón pregunto si las cámaras están operativas o no. En su momento ya debió de hacer el seguimiento y de en una encontrarlo en flagrancia, como dicen por ahí. Ojalá, esperemos conversar en breve con Carlos para esta manera nos pueda también detallar o informar sobre estos temas. Muy buenos días, en la sintonía, como siempre también nuestro compañero Sebastián Huanca monitoreando el tema de la transmisión. Estamos en otros lados de la provincia de Yunguyo. Gracias también a Luna Cleo Estela, muy buenos días. Darío Moreno, como siempre, pidiendo sus dos chelitas. Buenos días, Darío, un cordial saludo. De igual manera también para Rubén Chipana en Lima, la capital. Bella Alejandra, buenos días, nos dice por acá, muy buenos días, primo, saludos cordiales desde Tacna, excelente día, muchas bendiciones. De igual manera, gracias a toda la familia, cordial saludo, Bella Alejandra. Nuestro gran amigo Ángel Quispe Rojas en la sintonía, buenos días, Angelito, ¿cómo estamos? Buenos días, un cordial saludo para toda la familia, como siempre también en cualquier lugar que se encuentre, a través de Uno Estar, nos hace pues el seguimiento también todo lo que sucede en la provincia de Yunguyo, en la región. Tratamos siempre de llevar la información a través de la página oficial de Radio Uno Estar Yunguyo, Uno Estar Cuturapi. Eutaramo Ramos, ¿cómo estamos, mi gran amigo? Después de tiempo, después que se dio sus vacaciones, nuevamente con nosotros. Un cordial saludo, un abrazo, Eutaramo. Cordial saludo para toda la familia Ramos de Chimbo. Javier Flores, muy buenos días, Javiercito. Un cordial saludo para toda la familia Flores. Mariluz Karina Campos Torres, buen día, buenos días. Víctor lo dice por acá, buenos días, un cordial saludo para toda la familia Campos, a la familia Torres, de igual manera a la familia Catunta, como siempre en la sintonía en esta hora de la mañana. Bueno, como siempre también nosotros

0: vamos a tener, a ver si por favor nos puede dar la respuesta. Mientras tanto, seguimos con más información el día de hoy. Estamos ya 11 de septiembre, mes de la primavera, mes de la juventud, como dicen por acá. Y también la temporada de lluvia ya va iniciando, pues, en la provincia o en la región de Puno. Necesariamente, lógicamente que sí, para ya tener también las chacritas. Algunos hermanos nuestros que ya también están desmoralizados, pensando que muchas veces la tierra está ya cansadito, ya no está produciendo como debe ser, pero siempre por ahí hay algunas alternativas. Esperemos de parte del Ministerio de Agricultura pueda orientarlos y también dar las semillas respectivas en el momento necesario. Muchas veces estos hermanos, cuando ya ha pasado el sembrío, ya ha pasado el que todo tiene su tiempo, por si acaso, todo tiene su tiempo, debido a que muchas veces se alcanzan las semillas después de que ha pasado el tiempo, en este caso en habas mejoradas, papas mejoradas, entre otros productos que en la región de Puno, especialmente en la provincia de Yunguyo, se cultiva o se siembra en este caso. Un cordial saludo para todos nuestros hermanos agricultores. 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Continuamos, 7 horas de la mañana, 32 minutos, 7 horas de la mañana, 32 minutos en todo el Perú. Bueno, continuando con más noticias, el tema este de la señora Keiko Fujimori, parte también del Congreso, va pidiendo pues que les dé la oportunidad o que les dé el voto de confianza. Bueno, en el Congreso hacen también el análisis, al menos algunos por ahí, los opinólogos, piensan que en el Congreso al menos se está analizando. Ojalá se puedan mantener así. Bueno, por acá lo que nos dice: golpe al gobierno, cuatro comisiones del Congreso le bajan el dedo a pedido de facultades. La señora Keiko Fujimori está pidiendo facultades debido a estos temas que últimamente se ha visto, pero no están aclarados. Este tema de la muerte de cuatro personas, secuestro también al empresario, bueno, tal vez ha sido pues una forma de poder pedir rápidamente que les dé pues el poder de facultades, pero el Congreso pues le ha dicho que todavía no, se le ha dado algunas, ¿no? Tremendo choque de poderes en el Perú, cuatro comisiones parlamentarias clave, entre ellas energía, minas, producción, transporte y ciencias, rechazaron delegar facultades legislativas al poder ejecutivo. Esperemos que estas comisiones puedan mantenerse, ¿no? Los legisladores advirtieron falta de sustento de riesgos normativos, dejando al gabinete ministerial en una situación sumamente complicada mientras la población pide mano dura en las calles. Hizo bien el parlamento en frenar al ejecutivo a estos temas que está pidiendo facultades. Bueno, esto creo que ya me imagino los expertos tendrán que analizar. Creo que se ha dado dos facultades, especialmente sobre el tema de seguridad, y ojalá pueda tomar buenas determinaciones. Lógicamente estamos en un caos, continúa la racha de asaltos, ola de violencia en Lima y en otros lugares. Entonces aquí ojalá teniendo estas facultades, el Poder Ejecutivo pueda de alguna manera actuar y calmar todo lo sucedido. Continuamos con más noticias, 7:00 a.m, 38 minutos en todo el Perú. Darío Moreno, como siempre, en la sintonía, 7:00 a.m, 34 minutos. 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Capturan a hombre con alerta roja internacional por tráfico de drogas. La Policía Nacional intervino y detuvo en Tacna a un hombre que, según información policial, registraba una alerta roja internacional de captura y extradición por una intervención relacionada con el presunto delito de tráfico ilícito de drogas. La intervención se realizó durante la mañana del 9 de septiembre del año 2026, aproximadamente a las 8:30 a.m, en el marco de un operativo ejecutado por agentes de la DIVIGRI de robos Tacna en distintos puntos de la ciudad. El intervenido fue identificado como Hilario Sixto Quispe Calla. La alerta se habría sido emitida a solicitud del Juzgado de Garantías de Arica, Chile, mediante una resolución judicial de fecha 6 de diciembre del año 2024. Tras su detención quedó a disposición de las autoridades competentes para las diligencias correspondientes y la determinación de su situación jurídica. Bueno, algunos temas hay que aplaudirlo. La policía o cada oficina siempre también van detallando, van cumpliendo también estas actividades importantes en lógicamente pues hacer el seguimiento a las personas con RQ, a las personas requisitoriados o solicitados por algún juzgado. También por ahí la población pues ya desconfía también de la Policía Nacional estos días o estos meses. La institución policial nuevamente sigue siendo objeto de observación, preocupación también, debido pues a estos temas de secuestros, temas de robos de dinero, bueno, temas que no están dentro del protocolo de un policía que debe cumplir. Por otro lado, como siempre también exhortamos, creo que es necesario pues llevar siempre nuestro DNI en mano físicamente para no estar en problemas, muy aparte que tal vez no está en un operativo oficial o en un operativo legal, como se podría decir, pero para evitarnos problemas, simplemente pues demostrar el DNI, listo, nos evitamos problemas. También a través de diferentes páginas o medios apreciamos de que algunos aducen ser abogados o dizque saben sus derechos, tratan de enfrentarse con la policía. Hagan bien o mal su labor, si están en una intervención de poder identificar o poder cumplir una labor que ellos también tienen, creo que facilitarlos es algo normal y nos evitamos de problemas. Muy aparte de que podamos cruzarnos con también policías o malos efectivos, en este caso, que también existe, como siempre decimos, en toda institución existe buenos, malos, recontramalos. Entonces, en función a su trabajo, lógicamente, pues, ellos cumplen también, ¿no? Muy aparte que después haya, pues, ya otro tema, y para eso también está la población, ¿no? Como siempre decimos ya, hasta las piedras en su momento hablan, y lógicamente, pues, hay que estar también prevenido. Que uno también tiene todo el derecho de hacer las filmaciones respectivas si hay una intervención, ¿no? ¿Por qué motivo? ¿Cuáles son las razones? Bueno, creo que cada uno también de alguna manera nos enteramos a través de los medios o algunos estudiando los derechos que nosotros como persona tenemos para circular tranquilamente por las calles. Bueno, temas que esto ya dejamos en manos de cada uno también, la oficina o en este caso la institución policial pueda mejorar y retomar la confianza, que lamentablemente en vez de seguir con los buenos actos hay algunos malos policías que hacen quedar mal a la institución y por esa misma razón hay la desconfianza también de toda la población. Bueno, esto dejamos en manos de ellos, de la población también, como siempre decimos, llevar el DNI en mano tranquilamente, nos evitamos de problemas. Ahora, el tema de RQ requisitoria, antes se pensaba pues que el RQ tendría una persona delincuente, una persona que está pues solicitado ya demasiado, no, el RQ lo puede tener cualquier persona hoy en día. Esto ya está sucediendo, el RQ es algo normal para algunos todavía se molestan, debido de que cualquier problemita que tuviera, una pelea, una gresca en la calle, la otra persona lo denuncia, a usted, bueno, no le notificaron o lo notificaron, pero a usted no le dio la gana de asistir a las audiencias, una, dos y tercer llamado, lógicamente el juez hace pues el pedido de requisitoria, en este caso traerlo a la fuerza. Entonces, de alguna manera hay muchos, ¿no? En este tema, si hablamos de RQ, ahí pues por no pasar pensión alimentaria, problemas de peleas que no has asistido, no has cumplido. Bueno, algunos también han sido ya sentenciados y lógicamente, pero no están cumpliendo. Hay algunos que tienen días laborables en este caso, días laborables, o sea, tiene que cumplir con la sociedad. Alguna institución pues debe acogerlo para que pueda hacer limpieza. Esa, entre otros, bueno, aquí en Yunguyo, en la región de Apuno, hay varios con este tema de trabajos forzados, en este caso, para cumplir la pena, que son sentenciados menos de 2 años, probablemente, pero este tema de requisitoria está vigente, lógicamente, en cualquier momento. Creo que los policías también están para eso, para poder hacer cumplir. Son las leyes, ¿no? ¿Qué podemos hacer? Simplemente, como digo, pues dar las facilidades también a las autoridades, llevar el DNI en mano, listo. Si están con algún problema, hay que solucionarlo. Como siempre decimos por acá también, todo en la vida tiene solución. Algunos decían por acá, en la casa del jabonero, si no caes, siempre resfalas. Así que algunos por ahí se jactan que son las personas, caramba, sin problemas, sin nada, pero esto puede pasarnos a cualquiera. 7:00 a.m, 40 minutos en todo el Perú, 40 minutos de las 7:00 a.m, está también en la sintonía el Chamo del Sur. ¿Cómo estamos, Julio Hugo Alavechoque? Buenos días. ¿Cómo están los cevichitos? 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Claro, bueno, nosotros acá estamos en Supe, saboreando ya los ricos ceviches. Ahí le enviamos una fotito también al Chamo del Sur. 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Bueno, debido allá también por la suba del pejerrey, el platito, ¿y hasta cuánto está Chamo del Sur? 15 solcitos nada más, de puro pejerrey. Para los clientes un poquito menos, lógicamente. Buenos días, 7:00 a.m, 40 minutos, amigos. Cordial saludo también para Hernán Quispe Huerta. ¿Cómo estamos, Hernancito? Un cordial saludo para toda la familia Huerta, a la familia Quispe, como siempre, en la sintonía. 40 minutos de las 7:00 a.m. Gracias también en Sub Barranca. 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Cordial saludo para Rossi Mamani y toda la familia Totora, de igual manera también para Ana Lucero y para todos los que laboran en Restaurant Rossi y a toda la clientela de Supe. Buenos días, Supe también nos escucha. Estos días vamos a tener una entrevista con los candidatos de Supe, de Barranca, de lugares aledaños que estamos cerquita por acá, para de esta manera también escuchar las propuestas. Bueno, en Yunguyo siguen ahí en conversatorios. Saludamos y aplaudimos también este buen gesto de nuestros hermanos del FUDI, representantes de la provincia de Yunguyo, quienes de alguna manera están en un conversatorio con los candidatos, ¿no? Siempre es bueno escuchar, pero todo lo que va a formular, muchas veces, escuchan una pequeña parte y lo están viralizando, en este caso, ¿no? Lo están viralizando y queremos esto, que puedan analizar para que de esta manera puedan pues también ellos dar sus opiniones respectivas, ¿no? Porque en un breve comentario algunos pues piensan que se está manipulando o se está mal informando. Por esa misma razón siempre recomendamos también nosotros que puedan ellos escuchar todo el contenido y de esta manera pues también puedan dar las opiniones respectivas. Como les decía, saludar y aplaudir este buen gesto también de parte también de los encargados del FUDI, quienes pues de alguna manera tratan de poder resaltar o escuchar las propuestas de los candidatos. Nos referimos a la provincia de Yunguyo, también a los consejeros que van a ir por Yunguyo, representando por la provincia de Yunguyo. Ayer o anteayer mencionaba esto, la valla está muy alta. Muchos lo conocen al doctor Rolando Rivera, más conocido como Jayaya, quien pues ha dejado la valla alta en el sentido de que de alguna manera siempre tenía su voz, presencia, y lógicamente hacer los reclamos respectivos para la provincia de Yunguyo, que muchas documentaciones o pedidos estuvieron durmiendo en los archivos, y él de alguna manera pues ha resaltado y se ha logrado algunas cosas. Y hacemos la breve comparación, los que están en la candidatura como consejero por la provincia de Yunguyo, opinión particular, no hay, a no ser que caramba demuestren ya cuando estén en campo, pero falta de experiencia, hay jóvenes, lo cual aplaudimos también, hay también hombres de experiencia, tal cual el señor Cruz, si no me equivoco, consejero por la provincia de Yunguyo, el candidato Eloy Huanca Flores, el señor Marcelino también, Condori, más conocido como Pepe también. Bueno, hay varios, y esperamos que puedan coordinar con Sebastián para que de esta manera también nosotros a través de este medio escuchar sus propuestas. Bueno, hemos escuchado a algunos consejeros que ellos piensan que van a realizar las obras, ¿no? Es otro tipo de fiscalización, que ellos también cumplirán una labor importante, tal cual como los regidores también estarán cumpliendo esta labor importante en la región. Entonces, necesitamos una persona que realmente nos pueda representar, no simplemente que vaya a calentar el asiento, como muchos alguna vez se lo han hecho, algunos consejeros o consejeras en este caso. Esperemos que la población este 4 de octubre pueda de alguna manera tener la conciencia y cambiar muchas veces de mentalidad, que muchas veces simplemente decimos ya le toca, no sé a quién le toca o por qué razones. Bueno, esperemos que también puedan analizar a sus regidores. Creo que estos días, a través de algunas plataformas, algunos medios de comunicación, se van enterando de algunos regidores, la trayectoria de su vida, la hoja de vida que ellos tienen, qué han hecho por sus lugares, a qué se dedica, son profesionales o no son profesionales, qué es lo que podría aportar a la sociedad y qué podría aportar como regidora para tener o presentar algunas ordenanzas en este caso. Entonces esperemos que puedan tener esa mentalidad de todos los que vamos a votar este 4 de octubre, tengamos esa mentalidad de poder obtener una representación de la provincia de Yungay y luego no estar pues con este tema de la revocatoria, con este tema de que no me gusta el alcalde, no está cumpliendo sus compromisos, tratar de evitar eso. Creo que este 4 de octubre estará pues en nuestras manos como personas y también como ciudadanos, tenemos que hacer una buena elección. Esperamos no equivocarnos. Roger Cachicatari, como siempre en la sintonía. ¿Cómo estamos, Roger? Un cordial saludo. Como siempre, nuestro ingeniero de sonidos, también atento al tema. Gracias más bien también a toda la linda gente que va compartiendo a través de la página oficial y a los que nos permite compartir la información a través de sus medios a los administradores. Buenos días, un cordial saludo. De igual manera, también gracias a toda la linda gente de Copacabana, a los amigos de Casani, lo dice por acá, estuvieron en esta gran feria, Feria Internacional Perú Bolivia, en homenaje a la Santísima Virgen de la Natividad, que ya el día de hoy probablemente ya no hay nada, debe estar un caos total. Ojalá el alcalde de Casani, señor Johnny Jiménez, y todos los regidores y también parte de la provincia de Yunguyo pues ya estén haciendo la limpieza respectiva de lo que es el tema de Casani Perú y Casani Bolivia. Ojalá, ojalá ya esté limpio y también de ahí para adelante se piense o sigan presentando proyectos para mejorar, porque es el ingreso, como dicen por acá muchos, es el ingreso de Bolivia hacia Perú y muchas veces pues carambas, los que llegan de Bolivia y pasan a Perú, dice, oh, qué pena, no parece Perú. Bueno, esperemos la mejora también de parte de las autoridades. Amigos, en todo el Perú, 7 horas de la mañana, 48 minutos de las 7 horas de la mañana. Bueno, por acá nos escribe el tema de los candidatos, algunos ya con desesperación, ya van adelantando, ya van cantando victoria. Creo que le hemos comentado a muchos, o mejor dicho, a todos los candidatos, en este caso tres, le hemos tratado de conversar, de que no canten victoria, sigan tratando de conversar, dialogar. Alcanzar su plan de trabajo. Muchos no están preguntando por ahí, se ha hecho algunas preguntas también, tal vez de a distancia, o hay preguntas que podría hacer en los 100 días, qué es lo que va a mejorar, ¿no? Y siempre también nosotros hemos preguntado si ya se acercaron al señor Fernando Coya Valdivia, actual alcalde de la provincia de Yunguyo, que ya tuvieron un diálogo con el actual alcalde, y preguntar qué proyectos encaminados está dejando. De alguna manera ya deben saber ellos cuáles están encaminando, o de alguna manera decir, señores, sería esto más, agréguelo, o esto está de más, quítelo, no sé. Pienso yo, en mi opinión, que debe haber este diálogo con el actual alcalde y con los candidatos, solamente son tres. O algunos, como dicen por ahí, no, pues para qué voy a preguntar, todavía no me eligen. Bueno, tal vez no hay fe, no hay seguridad en este caso. Pero pienso yo particularmente que al menos deben acercarse y decir, señor alcalde, usted todavía sigue, esperemos que hasta el último día, como dijo también Coya Valdivia, hasta el último día de su función, 31 de diciembre, si hay probabilidad o posibilidad de presentar proyectos, lo voy a hacer. Ojalá, ojalá lo cumpla, y cuando se logre algo, ya esté encaminado el próximo alcalde que ingrese al sillón de la provincia de Yunguyo, pueda continuar con este tema de seguir estas obras, de ejecutarla, y una vez logrado, y si hay inauguración, invitarlo al exalcalde, porque él es el que ha solicitado o ha hecho parte de la ejecución, ¿no? Y lógicamente, pues, sería un gesto para muchos exalcaldes, pero lamentablemente algunos no lo hacen de esa manera. Bueno, información de último minuto, probablemente se están trasladando ya a Pomata, a Carlos Álvarez, con la viuda y con la hija, que lamentablemente ha fallecido el vecino nuestro de Bolivia. Como en el inicio del programa decíamos que se había extraviado, se ha desorientado en este caso, y vamos a escuchar a ver qué dice Carlos Álvarez a esta hora de la mañana. Está haciendo ya la invitación.
1: A esta hora de la mañana se ha reportado pues la desaparición de esta persona de nacionalidad boliviana de 83 años de edad. Lamentablemente el día de hoy en horas de la mañana hemos tenido contacto con nuestros padres de Comata. Pero cuando suceden estos casos de personas desaparecidas, siempre nosotros nos comunicamos o informamos a nuestros pares de Cepita, de Desaguadero y Pomata, porque es la jurisdicción que es adyacente a la provincia de Yunguyo. Entonces, Entonces, por eso es que nosotros nos hemos comunicado con Pomata y nos informan a nosotros de que había una persona en él.
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4: ¿Qué cosa quieres conmigo?
3: ¿Cómo qué cosa quieres conmigo? ¡Vamos a la casa!
4: Vamos, pues, ¿qué me vas a hacer?
3: ¿Qué me vas a hacer? ¿Te vas a romper el lomo, vas a ver?
4: A ver, pues, si puedes.
3: ¡Ah, Lisa! ¡Toma! ¡Toma!
4: ¡Ay, ay, ay! ¡Ya no me pegues, hombre!
3: No lloras, pues, hoy. 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
3: Ya. ¿Sabes cómo se llama este baile?
4: No.

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0: Soy Josué Jurado Junior, heredero de Josué Jurado Zorita, el inmortal, y su grupo Génesis, y sigo su legado. 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